0: Son las 3, las 2 en Canarias.
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1: De ruidos va la cosa. Hoy es el Día Mundial de la Concienciación del Ruido. Vivimos en ciudades a veces demasiado ruidosas. La contaminación acústica existe y hay mucha gente que sufre ansiedad por esto, ¿eh? Y lo pasa muy mal. No solo en las ciudades, sino en los entornos pues, más habituales. En tu casa, en el edificio, con tu familia. Porque hay gente muy sensible a los ruidos. Hoy hablamos de esos ruidos molestos.
2: Uno de los ruidos que no soporto son a los machirulos en el gimnasio haciendo gemidos a los que levantan pesas.
1: Es verdad.
2: Me mata, no puedo con ellos.
3: Good morning. Pues a ver, a mí lo que me molesta es el ruido del vecino de arriba, el del 7, sí, que tiene un perro y cuando no hay nadie, el perro no para de ladrar.
1: Yeah.
3: Claro. Está ladrando mañana, tarde y noche.
1: Qué horror.
3: Es insoportable.
4: Good morning, clasiqueros. Eva de Toledo. Lo que no aguanto es cuando el vecino por la mañana bien temprano va al baño y se pone a rugir como un león para escupir todo lo que tenga dentro. Tremendo.
1: Estoy viendo que estamos haciendo terapia esta mañana, sí, contra los vecinos, porque hay gente que se está desahogando, ¿eh?, con nosotros.
5: Mis bastante adorables vecinos.
1: No, total.
5: Nosotros tenemos en el bloque también uno que tiene, pues bueno, pues un peludito, ¿vale?
1: Un perro, una perra.
5: Y entonces, bueno, pues ladra mucho. Ladra, sí, mucho cuando. Entonces, el otro día escribieron en el ascensor y dijeron: por favor, el dueño, la dueña del perro, que haga callarlo, porque esto es insoportable. Ya está bien, ¿eh?
1: Sí,
5: le pusieron.
1: Bueno,
5: a ver, hay que entender todas las posturas, pero claro, también hay que entender el descanso vecinal.
1: Sí, totalmente. Y cuando dejas a un perro solo, el perro no entiende eso, habrá que educarlo.
5: No, si la culpa no es del pobre animal, claro.
1: Final. Bueno, pues yo qué sé, hay perros que sufren ansiedad cuando
5: el dueño no está. O que cuando se acerca alguien a la puerta ladran, también. Es normal.
1: Cuando
5: pero
1: tienes,
5: claro,
1: tienes una visita, a lo mejor la sirenita huele el mal, y entonces como huele el mal
5: se
1: pone a
5: ladrar. No, en mi casa no hay perros, la única perra soy yo.
1: No, ¡guau! Claro, eres bastante perra, eso es verdad.
5: ¡Guau!
1: Bueno, me has entendido, cuando huele el que viene, sí, a tu casa.
5: El que huele a mi casa, que huele, ¿qué?
1: No,
5: ¿cómo? A ver, pero es que no sé. No,
1: lo he entendido, no he entendido.
5: No, no, yo no,
1: no, no, entendido.
5: No te has explicado muy bien tampoco.
1: Que los perros tienen olfato.
5: Sí.
1: Cuando huelen a alguien, sí, ajeno, que no están acostumbrados a escuchar en el edificio.
5: Gente que viene.
1: Que viene de visita.
5: Guau, pero si mi edificio parece la Rambla de Barcelona.
1: Ah, sí, no eres la única que recibe visitas.
5: Hay gente para arriba y para abajo. Pero si yo me cruzo con gente, digo, ¿pero usted quién es?
1: Bueno.
5: ¿Sabes? No, no sé quién son, nadie.
1: Pero entonces no conoces a
5: nadie.
1: Hay
5: muchos vecinos.
1: Muchos vecinos.
5: Y vecinas.
1: Bueno, cuéntanos, ¿el ruido que te molesta de tu vecino o ruidos en general de la vida, eh?
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2: Bueno, yo alucino con los estudios, las teorías, lo que investiga la gente para aportarnos, pues eso, más conocimiento a la humanidad.
3: ¿Qué sería de ti sin esos estudios, Javier Penedo?
2: Bueno, es que he flipado. Porque por fin Juanito va a tener la respuesta que tanto desea de por qué a alguna gente, pues, tenemos una... Cierto tipo de orientación hacia un lado, y porque otra gente no. Bueno, Juanito, tú y mucha gente que piensa eso de ¿naces o te haces? Ya me seguís, ¿vale?
3: Sí. ¿Entiendes o no entiendes?
2: Claro. ¿No? Es decir, ¿por qué algunos somos gays y otros no? Y otros somos heteros.
4: Y otros somos normales.
2: No, pero es que es flipado porque... hay un tipo...
3: No todo el mundo tiene la suerte, Javier Penedo.
2: Sí,
3: no todo el mundo te... No todo el mundo tiene la suerte de ser gay.
4: Eso es verdad.
3: Porque ser gay es ser muy especial.
2: Sí. Bueno, pues que sepáis que lo de ser gay es por pasar en los escáneres de los aeropuertos. ¿Cómo?
3: Venga, hombre.
2: De la TSA, que es la Administración de Seguridad en el Transporte de Estados Unidos.
4: O sea, se hace.
2: Sí.
4: ¿No?
2: Si pasas por ese escáner... ¡Eres maricón!
3: De los creadores del pollo transgénico de Evo Morales llegan los escáneres.
4: Pero ¿eso dónde está?
2: Vamos a ver. El pavo que ha investigado esto, porque es una investigación de rigor. Andrew Isker se llama. Andrew Isker es un pastor nacionalista cristiano evangélico. Y tiene un podcast, el tío de actualidad. Hoy tiene un podcast todo el mundo.
3: Hombre, claro.
2: Para difundir esta teoría, ¿vale? Que los escáneres corporales de la TSA en los aeropuertos, no en otros sitios, en los aeropuertos, pueden hacer que las personas se vuelvan homosexuales. Bien. Dice que prefiere ser registrado por agentes de la TSA, por lo que sea, prefiere el cuerpo a cuerpo, por lo que sea,
3: que el escáner.
2: Prefiere que le toquen que el escáner. Porque es un rayo gay en los escáneres. Después
4: rayo
2: de la picadura
4: gay,
2: de la cobra gay, llega el rayo gay.
3: ¡Kamehame rayo gay!
2: ¡Pah! Dice que se diferencia de los detectores de metales porque pueden identificar objetos no metálicos dentro sobre el cuerpo. El tío este tiene antecedentes en cuanto a la defensa de opiniones un poco anti-gay. Ya el tío tiene taras de por sí, ¿sabes?
4: Sí.
2: Que a lo mejor el pavo lleva una homosexualidad dentro,
4: una homofobia
2: interiorizada, ¿no?
3: Que no quiere exponer.
2: No lo digo yo. Puede ser. Pero bueno, y luego dice también que los gays tenemos, ¿cómo es esto? Que
3: no tenéis.
2: No. Que ¿cómo le llama esto? Espérate, que tengo pecado financiero, el concepto. Somos un pecado financiero.
3: A ti no te pasa eso, Garbino.
2: Que está asociado esto, el pecado financiero, a la homosexualidad, porque si eres codicioso por el dinero,
3: tú no.
2: También serás lujurioso por la carne.
3: No, porque tú eres ahorrador.
4: Bien.
3: Eres ahorrador.
4: Me gusta este Andrew, voy a seguirle.
2: Voy a hacer la prueba, Juanito, vamos a buscar un escáner
4: de
2: estos.
4: Vamos a escáner TSA, porque menos mal que en Madrid
2: no lo hay. A Estados
4: Unidos,
2: sí. Y vamos a comprobarlo.
3: Pero perdona.
2: Yo no voy a pasar por lo que sea.
3: ¿Puedes bajar la música? ¿Qué? Es que no se me escucha en la voz, increíble. Que los TSA, Javier Penedo, que no los hay en todos los aeropuertos.
2: Se supone que no, que esto solo es de la administración americana. Porque los gays españoles somos gays por otros rayos distintos.
3: Claro. Rayos gamma.
2: Claro, los otros, lo que sea.
4: Sí. Ese debe ser, está en la salida rusa o algo así, no sé.
3: Vale.
2: Bueno, pues que sepáis. Que esto es una tontería, pero es que me ha hecho tanta gracia. Y hay gente que se lo cree,
3: Sí. Como decía Lorena Castell, piensa gay. Piensa gay, que nunca fue Eurovisión, piensa gay, gran canción.
2: O Rosalía, ¿qué es lo mejor que te puede pasar en la vida?
3: Ser gay. ¡Viva!
2: ¡Viva lo
4: viva!
2: Viva.
4: Eso
2: es, viva Juanito también, que no lo es.
3: Bueno, pero...
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1: Bueno, yo estaba aquí cotillando el Instagram ahora mismo, a la vez que estaba esperando mi paso a abrir el micrófono de Morning Box. Juanito estaba reservando todos los WhatsApp y escuchando todos los WhatsApps que van llegando y ordenándolos y pasándolos al sistema de audio del programa a la vez que nos escuchaba. Bueno, a la vez que escuchaba a la sirenita hablar, básicamente hablar.
2: Hacer una conclusión muy acertada,
1: sí,
2: para estas horas.
3: No, es porque os cuento cosas.
1: Claro,
3: cosas.
1: Es verdad que nos tienes animados, porque si estuviésemos Juanito y yo solos, que por cierto, en unos días nos vas a abandonar.
3: Y tanto, tengo mi cita anual.
1: Esto sería muy serio,
3: bueno, ya
1: muy aburrido.
3: Es que está muy bien también desaparecer de vez en cuando para que te echen de menos.
1: Ah, vale, lo haces por eso, ¿no?
3: Es una estrategia.
1: No porque te vas a bailar bachata a un congreso y a pasártelo de puta madre, no.
3: Yo lo hago para que os deis cuenta y para que valoréis. Esto es muy de madre. Ya lo valoraréis.
1: Ya. Claro. Aquí somos todos necesarios. Y como falte uno de los tres, se echa de menos. Mucho. Hoy queremos saber a qué te dedicas, en qué trabajas actualmente y cuál es la faena que tienes hoy.
4: Buenos días, soy Ana desde Getafe. Pues yo soy trabajadora social en una residencia. Y bueno, pues es un trabajo muy vocacional, muy bonito y muy duro. Y hoy, ¿qué tengo en mi agenda? Pues tengo una valoración de dependencia y tengo un ingreso de centro de día.
5: Good morning. Bueno, yo aquí estoy ahora trabajando en una fábrica de montador de espejos para el Leroy Merlin aquí en Valencia. Ahora el tiempo se agradece. Venga, pasadlo bien, chicos.
6: Igualmente. Good morning, clasiqueros.
1: Good morning.
6: Pues nada, yo soy auxiliar de enfermería, trabajo en un hospital en Vitoria y voy encantada de la vida. Voy ahora de camino al trabajo y voy muy, muy contenta porque me gusta mucho lo que hago.
1: Muy bien, es que eso, claro, es una lotería. Eso es una primitiva que digo yo siempre. Cuando trabajas de lo que te gusta o en tu trabajo estás motivado o ilusionado o, bueno, pues eso, te sientes a gusto, que lamentablemente hay mucha gente que no vive así y es una amargura el ir a currar. Bueno, ¿en qué trabajas? ¿Qué faena tienes hoy? ¿Cómo se presenta la agenda de este 30 de abril? 616-850180. ¿Qué vas a hacer ahora mismo, Andreita?
3: Mira, no, pues estaba buscando el mail de una compañera de Mercedes.
1: Sí, Mercedes.
3: ¿Vale? Nada, pues para mirar un dato y confirmar un dato contigo, Javier Penedo.
1: Ah, confirmar un dato conmigo.
3: Sí, contrastar contigo una información.
1: Ah, hay que contrastar.
3: Interna aquí de
1: contrastar
3: la casa.
1: Información. Sí, sí. Vale. Claro,
2: pues, siempre contrastando la información. Andrea Sánchez, el rigor.
1: El rigor.
3: El periodismo.
1: La contratación.
3: El poder de la voz.
1: El poder de, sí.
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2: Vamos sí. a felicitar a Toffol.
3: A Toffol, sí, sí.
2: Que, a ver, es que claro, a mí me hace mucha gracia el nombre, porque, mi mente
3: calenturienta. Cristóbal, que es Cristóbal vale. en catalán. Entonces, bueno.
2: Es Nuria, su mujer, quien quiera felicitarle. Resulta que tienen a una niña de 7 mesecillos, sí. que la llevan a una escoleta, como lo llaman allí, sí. que se llama Montpetit. Le vas a llamar de la escoleta,
3: sí.
2: que ha abrido pues un brote vírico de estos, que hay que recoger a la niña sí. urgentemente, sí. Vale. por motivos de salud.
4: Hola.
3: Hola, Toffol.
4: Buen día.
3: Buen día, ¿qué tal? ¿Cómo estás? Mira, es que hay un... Te llamo de la escoleta porque la nena está bien, ¿eh? No te preocupes. Han venido los de, digamos, los de sanidad, ¿eh? Porque ha habido unos virus de los peques, ¿vale? De los mocos, que se llaman penedosis de tipo J, ¿vale? Y esta ¿sí? penedosis, pues estamos diciendo a los papás que por precaución que vengáis a buscar a los chiquets y chiquetas.
4: ¿Eh? Ajá. Vale.
3: ¿Puedes venir ya a buscar a Blanca?
4: No, yo no, porque estoy en faena.
3: Pero ahora, Toffol, hoy no es un día para trabajar.
4: No, ya lo sé, pero bueno, ¿qué vamos a hacer?
3: ¿Qué haces
4: trabajando? No nos queda otra.
3: Ya, pero porque hoy yo creo que pasa algo, ¿no? En tu vida. ¿Qué pasa?
4: Coco Fajines.
3: Ah, que haces años. Pero exactamente es cuántos. Hoy el Penedos.
4: 40.
3: Ah, que cumples los 40, entonces.
4: Sí.
1: ¡Felicidades!
5: Para decirte.
2: Ay, Dios mío, bueno.
3: Toffol,
2: que estás en la radio, que no es de la escoleta. Aquí era la sirenita. El virus de la penedosis soy yo.
3: Penedosis aguda.
2: Estás en los 40 Classic, en la radio. Felicidades por Mal Signs, ¿no?
3: ¿Qué por Mal Signs, sí.
2: Tenemos a alguien que te quiere mucho, que es quien se ha acordado de ti, te ha dado esta sorpresa y, bueno, pues tiene algo que decirte. Es tu mujer.
3: Tu mujer, Nuria. Nuria, adelante.
6: Hola, cariño.
7: Hola, cariño.
6: Mal Signs.
7: Hola, Montegracia. ¿Dónde me iba? Muchas gracias, te quiero mucho. Muchísimas gracias por la sorpresa.
6: Y yo te quería agradecer que seas el compañero más increíble y el padre más amoroso. Te amamos más de lo que las palabras pueden decir. Mol, de Blanca y yo.
7: Ah, muchísimas gracias, lo quiero muchísimo.
2: Qué bonito.
6: Y no te escapas de los 40 tirones de orejas, después.
7: No sé yo si voy a venir, pues.
2: Bueno, vamos a por la mochila, venga, por el regalo de verdad, aparte de la llamada, Toffol, que es la mochila oficial de los 40 Classic. Cuatro preguntas que te vamos a hacer en 40 segunditos, tienes que responderlas y tienes una oportunidad de que tu mujer te ayude usando un comodín, ¿vale? Solo una vez. Venga,
6: no sé yo.
2: Hay que ir muy rápido, el tiempo empieza ya.
3: ¿Qué fabricaba la marca Stadler? Toffol, Stadler.
2: Stadler. Stadler.
6: Comodilla.
3: Nuria.
6: Chocolate. No,
2: no sé. Stadler.
6: No lo sé.
2: Se afilaban.
3: Stadler.
2: Cuchillos.
6: Ah,
2: no.
6: Cuchillos.
2: Lo usábamos en el colegio.
6: Oh.
4: Los lápices.
2: Correcto,
4: los,
2: Stadler. Exacto. ¿En qué conocido programa de televisión encontrábamos a los electroduendes? Toffol.
4: Hostia, los electroduendes, ¿cómo me suena a mí?
2: Sí.
3: La bruja vería también estaba.
2: La bola de cristal. Ese era. Ay. Culombio, decía la canción, ¿os acordáis, no?
3: Sí.
2: Bueno, nos hemos atascado con las preguntitas, pero no pasa nada, porque tienes una niña maravillosa que no tiene el penedovirus este, ¿cómo
3: penedosis.
2: Se llama? La penedosis.
3: Sí.
2: Sino que
4: menos mal.
2: menos mal. Y bueno, pues tienes una mujer que te ha dedicado unas palabras y se ha acordado de ti en un día tan especial. Así que a disfrutar de la vida, de la versión 4.0, de la familia entera, y un beso muy fuerte para los dos. Gracias por escucharnos cada mañana.
4: Muchísimas gracias.
2: Enhorabuena
4: por su programa.
2: Gracias, Nuria. Gracias,
4: Toffol. Muchas gracias, Nuria. Quiero mucho.
2: Adiós.
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1: 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Hoy nos vamos, como cada jueves, al 86.
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1: Y es que me encanta bucear en la lista de los 40 de hace 40 años. Y claro, porque era la única emisora musical que había en este país.
3: Sí.
1: Y sonaba de todo, absolutamente de todo. Muchas canciones suenan aquí ahora en los 40 Classic, que han cumplido los 40. Pero otras, pues han quedado un poquito perdidas y olvidadas. Y ese es el objetivo de esta sección cada jueves: rescatarlas del olvido y que vuelvan a sonar. Seguramente muchas de las orejas que estáis ahí escuchando a estas horas de la mañana, ¿os recordáis esta canción de Mecano, que sonaba hace 40 años? No llegó al número 1, se quedó en el número 8, que es la canción favorita de Andrea Sánchez
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0: es que además me encanta. Ay, porque es como electrónica, pero lleva como castañuelas. Claro, es que tiene una instrumentalización extraña.
1: Sí. Pero es una de las canciones que yo creo que todo el mundo conoce de Mecano.
0: Sí.
1: Pero se pone poco, ¿no? Ay, qué pesado.
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0: ¿Te he dicho alguna vez, Javier Penedo, que soy tan fan de Mecano, que es mi infancia, es mi vida?
1: Bueno, que Mecano, es que, ¿quién no tuvo una cinta de cassette, un vinilo, el descanso dominical de Mecano en algún momento?
0: Increíble.
1: Hace 40 años también entraba en la lista de los 40 esta canción de una sintonía de televisión. ¡Ojo! Corrupción en Miami. Que triunfaba en televisión por entonces. Jam Hammer, detrás de este sintetizador ochentero mítico.

0: llegó al número 1 en Estados Unidos, se quedó en el 16 de la lista aquí en España. La cabecera de corrupción en Miami, Miami Vice. Y vamos a darle las felicidades a un genio que hace 40 años también triunfaba aquí en España.
1: ¡Felicidades!
0: Peter Gabriel, con un videoclip icónico en este Sledgehammer. 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

0: No sé si os acordáis de aquellos videoclips de plastilina, de stop motion. Bueno, este se grabó así, el de Sledgehammer. De hecho, Peter Gabriel, el cantante, estuvo 16 horas tumbado bajo un cristal mientras rodaba el vídeo fotograma a fotograma. Hoy eso lo haría la inteligencia artificial en 10 segundos, pero no, esto se hizo de manera muy manual y artesanal. Sledgehammer también cumple los 40.
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1: De momento nosotros hoy buscando ruidos, ruidos molestos, extraños, desagradables, para celebrar hoy o para, bueno, nombrar el Día Mundial de la Concienciación del Ruido, que se celebra este 29 de abril.
2: Buenos días, clasiqueros. Para ruido, ruido desagradable, el que viene por la calle detrás de ti y va a hacer un escupitajo. Eso es desagradable, que se lo podía tragar él.
3: Hola, Ramón desde Tarragona. El ruido que yo no soporto es mi mujer por las mañanas, las chanclas, las zapatillas de andar por casa. Parece que vaya con tacones. Eso es insoportable. Y arrastrando los pies. Que nadie no vaya con su alma.
4: Buenos días, clasiqueros. De camino al trabajo ya, a ver si cerramos el mes.
1: Venga.
4: A mí el ruido que me molesta muchísimo son cuando se suena a la gente los mocos. Es que no lo aguanto porque me los imagino. Insoportable.
5: Yo, de hecho, Javier Penedo, cuando hago, me sueno, sorprende un montón.
1: Hay confianza.
5: Es un momento tan íntimo mío que no me gusta compartirlo con vosotros.
1: Mocos son íntimos.
5: Sí, es una cosa de intimidad, de pudor, y me gusta hacerlo yo sola.
1: Pero
5: no me gusta compartir.
1: Para otras cosas no eres tan pudorosa.
5: Miserias humanas. ¿Cómo qué cosas, Javier Penedo?
1: No sé, otras cosas.
5: A ver, ¿cuáles?
1: Pues como...
5: desarrolla.
1: Muchas cosas. Que no eres nada pudorosa. Te gusta ser protagonista, el centro de atención, muchas ocasiones.
5: Por ejemplo, en
1: este programa, mismamente.
5: Bueno, normal. Hombre, porque entre otras cosas yo formo parte de este equipo,
1: sí,
5: te guste o no a ti.
1: Pero,
5: aunque seas
1: a mí me encanta que estés en este equipo.
5: Mal que en cierto modo sea protagonista.
1: Llevamos 8 años juntos, nos conocemos, nos hemos visto en pelotas tú y yo.
5: Ya, pero
1: entonces, que tengas pudor conmigo no tiene mucho sentido.
5: Pero no contigo, y con mi madre, quiero decir que no me gusta, es una cosa
6: desagradable.
5: Cosa
6: para ti.
1: Bueno, pues porque a ti te resulta muy desagradable eso.
5: Mucho,
1: muy
5: el tema mocos es una cosa horrible.
1: Bueno, pero forman parte de la vida, ¿no?
5: Ya.
1: Todos tenemos mocos en algún momento.
5: Sí, bueno, pero
1: sí,
5: no,
1: que lo entiendo, ¿eh?
5: No los compartas con el prójimo, vete al baño y tal.
1: Que sí, que me parece muy bien.
5: Y a ese señor que decía que no soporta como
1: a la mujer,
5: yo creo que no es el ruido lo que no soporta.
1: No soporta ya su mujer, ¿no? Este no sé si vio a la mujer el primer día y se enamoró así como Penélope Cruz. ¿Eh?
5: Amigo, replantéatelo.
1: Bueno, hombre, la convivencia también a veces agota.
5: Sí.
1: En fin, cuéntanos, ¿qué ruido a ti te desagrada mucho? Que puede ser de algún vecino, de tu pareja, de alguien del trabajo o algún ruido, bueno, pues presente en tu ciudad o, bueno, pues en tu casa. 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
0: Y ahora... ¡Oh! Presuntamente rumores.
2: ¿De quién me hablas hoy? A ver.
3: Cuando tú entraste en aquel cuarto, sí, en el que estábamos reunidos con gente, sí, de producción...
2: La Sauna Paraíso.
3: Yo ya sabía que íbamos a estar juntos.
2: Fíjate, qué bonito.
3: Que íbamos a tener una familia.
2: Qué bonito esto.
3: ¿Quién ha dicho esto?
2: Pues no sé, cualquier persona que se haya enamorado de un cuarto con mucha gente.
3: El amor. Pues mira, Javier Penedo, te estoy hablando nada más y nada menos que una de nuestras actrices más internacionales, conocida mundialmente, Penélope Cruz.
2: Penélope Cruz.
3: Que ayer fue su cumpleaños, por cierto. ¿Hay alguien que no cumpliera años ayer? Porque venía hoy con Carlos, uno de mis taxistas, sí, que me lleva siempre. Su mujer también cumple ayer años.
2: ¿Felicitaste a Rosa Márquez?
3: A Rosa Márquez la felicité. Vale. A tu padre
2: también
3: le felicité.
2: Me contó.
3: Mi madre, mi hermana, tu ex-suegro, mucha gente.
2: Mucha gente, sí.
3: Vale, pues una de ellas, Penélope Cruz, ¿vale? Uh-huh. Que ha revelado, lo ha recogido la revista.
2: Ay, no felicité a tu madre yo, fíjate.
3: Y a mi hermana, qué mal me parece.
2: Mal.
3: Jordi Sabaté, que es un activista catalán, que tiene un podcast, es enfermo de ELA, ¿vale? Penélope siempre se había interesado por su historia. Uh-huh. Y fue la primera invitada de su podcast, creo que hace unos 2 años. Ahora Lecturas ha recogido lo que ella dijo en el podcast y dijo precisamente esto que yo te he relatado nada más de empezar la sección. En el año 92, en esa sala de producción de la película Jamón,
2: donde se conocieron,
3: ¿vale?
2: ¿No?
3: Se conocieron. Y ella ahí dijo que ella le vio y dijo, va a ser el padre de mis hijos. Pero no fue hasta años más tarde, 16 años, en la película Vicky Cristina Barcelona de Woody Allen, sí, donde la chispa del amor surgió de nuevo y se afianzó, ¿vale? Y nada, ella siempre quiso...
2: Lo tuvo claro,
3: se ve que iba a ser...
2: ¿A ti te ha pasado eso alguna vez? O sea, jamás. ¿Tú has visto a alguien y has dicho...
3: Bueno, sí.
2: ¿Va a ser el padre de mis
3: sí.
2: hijos?
3: No, he dicho, voy a envejecer
2: con él
3: y al final envejezco sola.
2: Bueno, no.
3: Bueno, al final no envejezco.
2: No, sí, envejeces.
3: Sin él, pero no envejezco.
2: Envejeces, sobre todo, desde que madrugas conmigo, cariño mío.
3: Eso es verdad, Javier Penedo. Además, sí, ya no tanto por levantarme pronto, sino por estar
2: contigo.
3: No, por
2: verme
3: contigo.
2: La cara cada día, pero
3: claro.
2: Es lo que hay, estás envejeciendo a
3: bueno,
2: mi lado.
3: Mira, oye, que yo, Penélope Cruz es un referente de la interpretación.
2: A mí me llama la atención, porque yo nunca he sentido eso, lo digo
3: no
2: honestamente.
3: No has sentido la llamada, Javier.
2: Sí, he sentido la llamada 1000 veces, pero yo me he ido enamorando con el tiempo. Yo no he tenido ese momento de, Dios mío, va a ser el hombre de mi vida, la mujer de mi vida, en el primer momento. O sea, puedo tener atracción y ver a un tío o una tía guapísimo y
3: no
2: guapísimo.
3: No te preocupes, mañana seguimos con el debate, ¿eh? Porque esto da para...
4: Da para podcast.
3: Da para podcast.
2: ¿Tú has sentido eso, Juanito, con Mar?
4: Yo sí.
2: ¿El día que la viste?
4: La verdad es que sí, siempre se lo dije, que cuando tal le dije, podemos volver a quedar porque veía que podía afianzar mucho.
2: Y lo va a ser, pues
4: vale.
2: Nada.
4: Sí.
2: Eso no era bueno.

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3: Ella no quiere, ella dice que tiene 40 y pocos, 40 y así pocos. Que ya está.
4: Bueno, 40 más 20.
3: Cada uno puede tener la edad que quiera.
4: 40 más 20.
3: Claro.
4: Es Cristina, la protagonista hoy de nuestra generación 40. Es verdad que le clave la versión 6.0. Tiene un espíritu muy juvenil, y es su hermano Ángel quien quiere felicitarla.
5: Hola, buenos días.
4: Hola, buenos días, Cristina. Cristina Rodríguez.
5: La misma que viste y calza.
4: Hola, mira, estoy aquí en tu casa. Estoy timbrando que te tengo aquí unos Ribeiro, un regalo.
5: Ay, que no me digas, y qué no, maravilla.
4: Pero no coge nadie. ¿Qué celebramos hoy, Cristina?
5: Pues hoy celebramos, tú sabrás, ¿qué vale. celebramos hoy?
4: No sé, me han dicho 40 y pocos. Pero claro, digo, no sé, 40 y pocos.
5: 60 tacos como los 60 Ribeiros que me vas a traer.
4: 60 tacos o los 40 más 20 cumples hoy, ¿no, Cristina?
5: Lo mismo da, queda lo mismo.
2: ¡Felicidades!
4: Te digo que te está escuchando todo el mundo porque yo soy Javier Penedo, estás en la radio en los 40 Classic. Enhorabuena.
5: No te creo.
4: Sí, sí, créeme, créeme.
3: Cristina para toda España.
4: Es que yo soy gallego, entonces por eso me salía el acentiño así tan natural.
5: ¿Y en serio? ¿Te pareces mi primo Víctor? Total.
4: Pues fíjate, no. Soy de Santiago, sí. Creo que vosotros sois de Ferrol, ¿puede ser?
3: Sí.
5: Sí.
4: Aunque
5: sí,
4: vivís en Madrid, en Torrejón de Ardoz, ¿no?
3: Eso.
4: Bueno.
5: Sí, exacto.
4: Hay alguien que te quiere mucho que ha tenido el detalle de felicitarte hoy. ¿Y quién es?
3: Pues nada más y nada menos que tu hermano querido del alma, que te quiere decir algo muy bonito, Ángel.
5: Ay, qué bien.
6: Hola, loca.
5: Hola.

0: De Ferrol, ¿puede ser?
1: Sí.
2: Sí.
0: Aunque vivís en Madrid, en Torrejón de Ardoz, ¿no?
1: Eso.
0: Bueno.
2: Sí, exacto.
0: Hay alguien que te quiere mucho que ha tenido el detalle de felicitarte hoy. ¿Y quién es?
1: Pues nada más y nada menos que tu hermano, querido del alma, que te quiere decir algo muy bonito, Ángel.
2: Ay, qué bien.
3: ¡Hola, loca!
2: ¡Hola! ¡Hola, loco!
3: Bueno, mira, quería hacerte una felicitación un poco especial y me pareció que el programa de Morning Box con Andrea y Javi era lo ideal. Así que decirte que eres una persona de 10, siempre alegre y contenta, capaz de hacer cualquier momento una fiesta, sobre todo si hay Galicia y Ribeiro de por medio.
2: Hoy
3: es tu día, gracias por ser tan alegre, tan social y por hacer que todo sea más fácil, guapa. Que te quiero un montón y un abrazo de toda la familia.
2: Muchas gracias, hermano, un beso muy fuerte.
0: ¿Te ha gustado?
2: Y así todos los cumpleaños así, me ha encantado tu regalo.
0: Qué
2: hermano,
0: bonito, ¿eh?
2: Y me espero el Ribeiro,
0: bueno,
2: ¿eh?
0: No, el Ribeiro no te lo vamos a poder enviar, pero sí te podemos enviar una cosa para que metas los Ribeiro que quieras o los que quepan, que es la mochila de los 40 Classic.
1: Que es muy chula.
2: Estupendo.
1: Y con
2: hola,
1: esto acabaremos, Cristina. Mira, te vamos a hacer nada para saber si has llegado bien a la edad de los 40 y pocos. 4 preguntas, 40 segundos. Tienes comodín, Ángel te ayudará si hay una de las preguntas que no sepas la respuesta, ¿vale?
0: Venga.
2: Vale.
1: Y con esto
0: el tiempo empieza ya.
1: ¿A qué ha dedicado su vida Shania Twain, Cristina? ¿A qué?
2: A escribir.
0: No. Shania Twain.
1: ¿Qué hace Shania Twain en la vida?
0: Shania.
2: Cantar,
1: correcto.
0: ¿En qué conocido spot de televisión se decía aquello de más buenos que el pan?
2: Más bueno que el pate es la piara.
0: Correcto.
2: Más bueno que
1: ¿a qué otro juego se puede jugar en el tablero del ajedrez? Además del ajedrez, ¿a qué otro juego?
2: Hombre, a las señoras damas.
0: Correcto, y completa la letra. Prometo ver la alegría, escarmentar de la experiencia, pero nunca, nunca más usar la...
2: violencia, por favor, nunca más.
0: Nunca más, correcto.
2: Nunca más, nunca más.
0: Pues muchas felicidades,
2: qué genial,
0: Cristina.
2: Qué genial regalo, genial regalo.
0: Dos regalos.
2: Muchas gracias a mi hermano, muchas gracias a mi familia y muchas gracias, por supuesto, a todos vosotros.
0: Ángel, gracias por escuchar Morning Box cada mañana, ¿vale? Un abrazo.
3: Claro que sí, sois unos cracks.
0: Gracias, adiós.
3: Un abrazo.
2: Chao, hermano, un beso fuerte.
1: Muchos besos. Ay, qué alegría, Cristina, qué alegría llegar así.
0: Pero no, los gallegos somos muy sosos, somos cerrados, somos para adentro. No vengáis, no vengáis, por favor.
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0: Son las 9, las 8 en Canarias. 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
1: 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Buenos días y saludos a los musicales que un domingo más estáis conectados desde Los 40 y Los 40 Classic. Soy Tony Aguilar Rodríguez. ¡Felicidades, mamá! Porque si estamos aquí es por el coraje, valentía y esfuerzo por el que decidieron pasar para traernos al mundo. Así que, como no podía ser de otra manera, el gran musical este domingo 3 de mayo, Día de la Madre, está dedicado a matriarcas de la música. Pero también pondremos foco en las canciones que ellas dedicaron a sus hijos o esos temas en los que se habla de ellas. En nombre del equipo del programa, Jorge Sánchez Abad, Joaquín Luqui Iribarren y Fernando Martínez Teruel, Fernandisco, te damos la bienvenida a El Gran Musical y gracias por tanto a nuestras mamás. Mañana hará 53 años que la mía, Amparo, se convirtió en mamá primeriza y me trajo al mundo. Casualidades de la vida, cuando yo era pequeño ella me cantaba la canción de Jean-Jacques, el niño que unos años antes había sido número uno en los 40 tras su participación en Eurovisión. ¿Qué le iba a decir a mamá Amparo que años después su hijo retransmitiría ese festival? Mamá.

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1: El francés Jean-Jacques contaba con 12 años cuando representó a Mónaco en el Festival de Eurovisión que se celebró en el Teatro Real de Madrid. Su canción defendió el número uno de los 40 principales durante 7 semanas consecutivas y tiene el récord de ser el artista masculino más joven de nuestra lista. ¿Pero cuántas canciones sobre madres o en las que se les haga referencia en el título llegaron al número uno de los 40? Pues salgamos de dudas con Jorge Sánchez.
2: Buenos días, Tony. En estos casi 60 años, varias canciones lo lograron. No olvidemos que el grupo The Mamas and the Papas fueron los primeros, pero centremos el tiro con esos títulos que planteabas. El primero fue precisamente Jean-Jacques, al que acabamos de escuchar, en el 71. Los sentimientos de ausencia y arrepentimiento en Mami Blue lograban el número uno. No fue hasta 1983 cuando nos topamos con los italianos Ricky e Poveri y su... crudo y desgarrador. Así era el relato de Víctor Manuel en Madre.
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2: El asturiano narraba el calvario de una madre cuyo hijo es adicto a la heroína. Es un duro retrato de aquella generación perdida por las drogas, cuyas madres pasaron de la vergüenza inicial a la lucha pública.
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2: Y ahora entramos en el nuevo milenio.
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2: En 2003, el primer single del tercer disco del Canto del Loco, Estados de Ánimo, lograba nuestro número uno. Años después, Dani Martín reconoció que ella no existe y que le tiene algo de manía a esa canción, por eso la evita en sus directos. En los últimos años, la influencia de la cultura latinoamericana y sus géneros musicales han permitido que con otra intención haya canciones con mamás. En 2015, Hey Mama de David Guetta. En 2022, Becky G y Karol G convierten su canción Mami en himno de empoderamiento para celebrar la soltería. Unos pocos años antes, Jennifer López dejaba claro que ella no iba a ser la madre de nadie, que en una pareja los dos son adultos y cada uno debe responsabilizarse.
1: Luego recuperaremos un momentazo con J-Lo en la radio, pero no olvidemos el homenaje a las madres solteras que Clean Bandit, junto a Anne-Marie y Sean Paul, hicieron en Rockabye, que fue número uno en 2000.

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1: Rockabye, la canción de Clean Bandit, describe la historia de una mujer que trabaja en un club para asegurar que su hijo tenga una vida digna. En el lado opuesto tenemos la desesperanza de una madre que decide que, dadas sus circunstancias, lo más apropiado para su bebé es darla en adopción. Born with the moon in cancer. Era 1965 cuando Joni Mitchell se enfrentó a una maternidad en total aislamiento, sin red de apoyo para criar a su hija, el abandono de su pareja, en un ambiente de precariedad extremo, el frío de Toronto y un estigma social devastador para las madres solteras. Ante aquella situación desesperada, Joni Mitchell dio a su hija en adopción. De aquel doloroso acto nació Little Green, la canción donde describe el proceso y le desea a su hija la vida de luz que ella no puede proveerle en ese momento. El secreto de Joni saltó a la luz en 1994 y los seguidores se pusieron a investigar. Al mismo tiempo, Kilauren, su hija que estaba embarazada, buscaba a su madre biológica y su agencia de adopción le mandó datos que coincidían con la descripción de Joni. En 1997 se produjo el abrumador encuentro. Aunque ha tenido sus altibajos, su relación continúa. La turbulenta vida de Joni será llevada a la gran pantalla en un biopic protagonizado por la oscarizada Meryl Streep. En lo musical, esta semana se van a cumplir 30 años del Polar Priest, el llamado Nobel de la Música, el premio Polar que le fue otorgado a Joni Mitchell. Lo recordamos con nuestro maestro Joaquín Luqui Iribarren.
2: Hola, hola, hola, querido Tony. El 7 de mayo del 96, una cantante de origen canadiense, Joni Mitchell, recibía nada menos el premio Nobel de la Música, que compartió con el músico francés Pierre Boulez. Lo compartió el premio y los 150.000 dólares. La verdad es que Joni Mitchell, aunque nació en Canadá, fue en California donde empezó a darse a conocer a finales de los 60 y luego en los 70 se convirtió en una de las grandes, grandes del folk.
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1: Despertándote desde los 40 y los 40 Classic en este nuevo episodio del gran musical dedicado a matriarcas de la música. Y es que de ellas heredamos hasta la pasión por la radio. Así lo cuenta Pepe Domingo Castaño en el podcast Principales de 40.
2: Mi recuerdo sonoro puede ser los juegos en delante de mi casa, en Padrón, en la calle Herreros. Y recuerdo que por las ventanas salía el sonido de la radio de mi madre, que escuchaba la cadena SER, y escuchaba pues Antonio Molina, Juanito Valderrama, Lola Flores, en fin, todas las canciones aquellas típicas de copla española que tengo en mi recuerdo.
3: Ay, mi madre.
2: Recuerdo que la del comedor era una radio enorme, muy grande, que nos había regalado un amigo, que ponían todas las ciudades, Moscú, Radio Quebec, veías una cantidad de nombres y decías, ¿y se puede coger todo esto? No, no, solo se puede coger las emisoras cercanas, Radio Galicia.
4: Buenas tardes, EAJ4, Unión Radio Galicia, Santiago de Compostela. Acaban ustedes de oír las tres en el reloj de la Iglesia Catedral.
1: Queremos mandar un beso enorme a las mamis que hoy celebráis vuestro primer Día de la Madre. Con todo lo bueno, pero también lo difícil que supone serlo y que nadie os cuenta antes del proceso. ¡Mucho ánimo, mamis! Vamos a recordar cómo fue el primer Día de la Madre en la radio para nuestra querida compañera Cristina Bosca de Anda Ya.
5: Que este año,
6: ¿sí?,
5: vas a celebrar por primera vez el Día de la Madre.
6: Exacto.
5: Es el domingo, ¿no?
6: Sí.
5: Por esa puerta del estudio van a entrar dos corazones a los que quieres mucho.
7: Yo. Yo.
5: Bueno, viene la pareja de Cristina y viene Gabriel.
8: Mira, hola, bebé.
5: Hola.
8: Bravo. Hola, Gabriel. ¿Cómo me gusta cantarle a mi Gabriel?
6: Ay, os quiero bonito.
1: Ahora lo entendemos todo, Cristina. Quienes comparten su amor por la música son Alba Ángel y su mamá Sole Jiménez. Aquí las escuchamos juntas.
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1: Pues eso vamos a hacer. Volver al momento en el que Sole dedicaba una canción para su hija recién nacida.
10: Dicen, Sole, las buenas lenguas que cantas mejor que nunca.
11: Yo canto como sé, es que no sé si canto bien o no. Sí, a mí me ha hecho mucho porque además mi coniata me dice que con el embarazo he aumentado mi capacidad
10: de gritar.
11: De aguantar, ¿no?, de armónicos y eso, ¿no? Supongo que algo habrá afectado. Soy muy, muy feliz, estoy en un momento muy especial de mi vida que me hace cantarlo todo con una sonrisa.
10: Canción especialmente satisfecha.
11: Especialmente satisfecha, creo que es la mejor canción que yo he hecho en mi vida. Está dedicada a mi hija y se llama Mi Pequeño Tesoro.
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0: Esta es una de las canciones que forman parte de esa playlist vital con temas dedicados a hijos. Por cierto, celebramos que Sole Jiménez acaba de publicar Ser Humano, su nuevo disco con grandes colaboraciones.
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0: A lo largo de la historia hay muchísimas canciones dedicadas a hijos. Repasemos algunas, Jorge.
2: Bueno, son muchísimas, Tony, pero destacamos Blue, de Beyoncé. Que incluye la voz de su entonces bebé Blue Ivy. También las hay previsoras. Cinco años antes de dar a luz, Rocío Jurado cantaba esta Nana para el hijo que nos ha de nacer. A Lauryn Hill le insistieron para que priorizara su carrera y no fuera madre. En Too Zion reflexiona sobre ello. ¿Eh? Y tiene cinco hijos. Ese latido que aparece en Sex in the Summer es el del bebé que Maite García y Prince esperaban. Desgraciadamente, lo perdieron a los pocos días de nacer por complicaciones genéticas. Cuando Angelo nació, su mamá, Adele, explotó de amor, se convirtió en su devoción y el sentido de su vida. Esos sentimientos también están cantados por Malú en Tejiendo Alas.

0: Tenemos el examen de conciencia crudo y tremendamente sincero de Sade. En Young Lion le pide perdón a su hijo por no haber comprendido desde el inicio su proceso de transición. Describe ese camino en solitario y celebra con él su resplandor y valentía. La canción, publicada en 2024, fue para el proyecto benéfico Transa.
1: ¡Qué preciosa iniciativa y canción! Vamos a por una de las canciones clave de The Cranberries. Su vocalista Dolores O'Riordan cantaba en Animal Instinct como el nacimiento de su hijo, Taylor, le devolvió el sentido a su vida. La canción celebra el instinto protector y feroz que surge al cuidar de un hijo. Y así sonaban en directo por los 40 en abril del año 99.
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0: La poderosa Animal Instinct de los Cranberries en directo.
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0: Ahora en el gran musical de los 40 vamos a recorrer el camino inverso. Algunas de esas canciones que estrellas de la música han dedicado a sus madres son infinidad. Desde Dear Mama, del rapero Tupac.
3: Dear Mama.
0: A Cançó de Bressol, de Joan Manuel Serrat.
4: Mi padre era lampista y mi madre se dedicaba a eso que se documenta oficialmente como sus labores, ¿eh? O sea, a trabajar como una mula. Limpiar, coser, barrer, cocinar, criar a sus hijos, llevar la casa. Sus labores. Y en sus momentos de ocio, la mujer, mientras escuchaba la radio, complementaba el salario familiar confeccionando pijamas. A ella le dediqué esta canción basada en una canción de cuna aragonesa que ella me cantaba para dormirme. Por la mañana, Rocío.
0: Por dedicar, hay quien dedica incluso el título del disco. Así lo hizo Lenny Kravitz con Mama Said, su segundo trabajo. Aunque él siempre ha tenido muy presente a su madre, la actriz Roxy Rocker, cuando falleció le dedicó Thinking of You. Más doloroso es el caso de Luis Miguel, que le ha tocado vivir con la desaparición de su madre, Marcela Basteri. El último encuentro que tuvieron fue en el aeropuerto de Madrid-Barajas en agosto del 86. Jamás volvieron a encontrarse.
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0: A pesar de las investigaciones privadas que Luis Miguel encargó, el paradero final de Marcela nunca ha sido revelado oficialmente por la familia, lo que ha alimentado varias teorías. Otro latino, el colombiano Juanes, le canta a su madre en su reciente disco Juan Esteban.
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0: Ahora que escuchamos a Juanes, recuerdo uno de esos momentazos que han ocurrido en estos 60 años de radio. El día Juanes, en el que recorrió varias ciudades españolas para encontrarse con sus fans, acompañado de mi querida Sira Fernández, que además de ser una madraza, tiene un gusto musical exquisito, heredado, cómo no, de su propia madre.
1: Yo viví mis primeros años con mis abuelos y con mi madre. Y el primer recuerdo que tengo es el de mi abuelo tocando el saxofón. Se llamaba Pepe. En casa había una habitación, era un poco multiusos, ¿no? Había una mesa bajita y de repente un día descubrí como una maleta de piel. La abrí. Y bueno, era un tocadiscos, ¿no? Era un tocadiscos de mi madre. Mi madre era una apasionada de la música soul. Y recuerdo pues que ella tenía algunos discos de Aretha Franklin, las grandes voces, ¿no? Del soul. Esto es lo que había en casa.
0: Sobre la maternidad habló Sira con Mel B y Emma Banton de las Spice Girls en Estocolmo.
2: Ellas comenzaron siendo muy jovencitas y sus vidas han dado un giro muy importante a título personal, porque dos de ellas han sido mamás. Yo quisiera saber si todo esto también ha dado un giro, ¿no?, a la música de Spice Girls.
3: I think touring as well. We did like a tour around the whole world. That kind
2: que ha influido mucho es hacer unas giras, esas giras mundiales, el estar por todo el mundo, porque eso te cambia, aunque luego vuelves en tus amigos.
4: And I think when we come back,
2: lo hice mal, más al final somos como niña otra vez, estamos con nuestros cotilleos.
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1: Matriarcas de la música en este fin de semana, este domingo aquí en el Gran Musical, y el padre de la radio, Fernandisco.
2: No.
1: El padre de muchos de nosotros, radiofónicamente,
2: bueno,
1: hablando, eso sí.
2: Uno
1: eso
2: lo
1: sí.
2: Que puede. ¿Qué tal, Tony? ¿Qué tal tú?
1: Pues bien, encantado de tenerte una semana más con nosotros
2: y
1: aquí.
2: Yo de estar
1: un honor.
2: Contigo. Cuéntame.
1: Es un día muy bonito, el Día de la Madre. Sí. Estamos repasando Matriarcas de la música, canciones que madres han dedicado a sus hijos o a la inversa también. Artistas que a sus madres les han cantado canciones. Madrecita del alma querida.
3: Madrecita del alma querida.
2: Oh, madrecita del alma querida. El Antonio Machín, que claro. Yo creo que es un nombre que ahora, si saliera ahora, triunfaría, ¿eh?
1: Esa es la fábrica de Antonios. Los Antonios salimos de la Antonio Machín.
2: Es verdad. No, que es verdad. Acabo de...
1: Bueno, déjalo.
2: No, esa banda sonora nocturna, bueno, de los tardeos de la época, ¿no? Cuando los padres bailaban esa música y ahí había mucho amor.
1: Todos sabemos que venimos de la cigüeña. Querido mío, ¿qué canción te gustaría destacar por encima de cualquier otra que hable del amor a una madre o de una madre?
2: Mira, yo juraría que el tema de Queen, ese que grabó a última hora, que lo tuvo que acabar Brian May con una emoción muy especial porque él no tenía fuerza, Freddie Mercury, para cantar.
1: Ay.
2: Y esa canción, que es muy bonita, está en el Made in Heaven de Queen, que para mí es un disco fenomenal porque está hecho a trocitos de todos los sentimientos que dejó Freddie Mercury en el final de su vida.
1: Decía, pues bueno, for everyone, decían, ¿no? Ahí los
2: hay
1: Queen.
2: Un trozo en esa canción, Mother Love, que Freddie Mercury, cuando era más joven, cuando empezaba, él se hacía llamar Larry Lurex.
1: Uh-huh.
2: Y se llama Going Back. Hay un trozo de esa canción que, si te fijas, Going Back sería volver a sus raíces, volver al vientre de la madre, que es lo que estaba cantando en esa canción cuando él sabía que se iba a marchar y iba a volver al principio de todo.
1: Wow.
2: Es alucinante, porque cuando la escuchas en Made in Heaven se te ponen los pelos de punta y dices, el Freddie Mercury que se quiso despedir con la vuelta al vientre materno, a su Jer Bulsara, que así se llamaba su madre,
1: sí,
2: a la que le tenía muchísimo cariño. Y solamente hablar de eso se me ponen los pelos de punta, porque es que Mercury hizo todo. Cantó a todo y también cantó a su madre en el punto final de su vida. Y fíjate cómo tenía que ser la estampa cuando Brian May tuvo que acabar la canción porque Freddie ya no tenía fuerza para hacerlo. ¿No? Se me ponen los pelos de punta. Esto es el Gran Musical, Tony. Cuando me das la oportunidad de contar cosas así, a mí se me ponen los pelos de punta por la historia, por los 60 años de historia donde está Queen, Mercury y muchas cosas más, ¿no?
1: Bueno, yo creo que a todos nos emociona también pensar en ese Mercury cantando Bohemian Rhapsody, donde también comienza con mama, mama, mama, y todo el rato habla hacia
2: su madre. Y sabes que la leyenda...
1: Dice, I just kill a man, como he matado a un hombre, cuando ya directamente habla de él sí mismo.
2: Exacto.
1: Cuando ha cambiado y cuando habla abiertamente, ¿no?, de sus sentimientos.
2: Además, Tony, tú sabes que la canción tiene muchas leyendas y una de ellas es que estaba componiéndola, tocando en el comedor de su casa, su madre le avisó para cenar, cerró la tabla del piano y se fue a cenar con su madre. Es una de las leyendas que dicen que la canción para él era un tema bonito, pero que no era demasiado complicado. Y dices, yeah. Dentro de una mente así, a mí no me extraña que fuera, pero luego también hemos sabido que él hizo muchas servilletas, muchos apuntes, muchas mezclas, ópera bufa, rock, soul. La verdad es que Freddie Mercury, yo creo que lo hizo todo. El rock circus de Queen siempre estará tanto en tu cabeza, en tu corazón, en la mía. Lo hablaba con Jorge Sánchez, de que sin Queen yo creo que no estaríamos ninguno de nosotros aquí, ¿no?
1: Pues con ese orgullo por Freddie Mercury, por Queen, por ese regreso al vientre materno, nos quedamos en este Día de la Madre. Que querido Fernando Martínez Teruel, que hoy
2: sí,
1: es el
2: sí.
1: Día de la Madre,
2: Luisa,
1: gracias por visitarnos.
2: Tony Aguilar.
1: Rodríguez,
2: me la acabas de poner, tío. Tú sabes mi nombre entero, yo sé Tony Aguilar, pero no Rodríguez. A partir
1: Rodríguez,
2: de ahora...
1: Mi madre es Amparo Rodríguez.
2: Cuando te vea por los pasillos, Tony Aguilar Rodríguez, ¿cómo estás, amigo?
1: Gracias por venir, bonito.
2: Hasta luego, guapo.
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1: Feliz día de la madre a nuestra madrina del gran musical, Ana Torroja. Ella es madre desde 2005, acaba de publicar nuevo disco, Se ha acabado el show, y cuenta con una trayectoria legendaria. Recordemos que con Mecano lo han hecho todo, incluso cantar en italiano. Esta misma canción. La adaptación al italiano la hizo Ignacio Ballesteros. Si tiramos del hilo, Ballesteros adaptó del italiano al español otro super éxito. No me ames para estar muriendo. No me ames, canción de On The Six, el primer disco de J-Lo y en la que canta junto a Marc Anthony. Años después tuvo con él a sus mellizos M. Maribel y Max. Y ya que hablamos de su familia, qué increíble lo que ocurrió con J-Lo en su visita a la radio en 2003. Fue una entrevista compartida entre compañeros, Fran Blanco, Rafa Cano, Mario Pérez y Gemma Nierga. Una entrevista a la que, por sorpresa, se sumó Lupe, la mamá de Jennifer.
2: Queremos hacer cosas, pero tú has hecho tantas que me pregunto, ¿tienes alguna meta todavía?
3: Sí, tengo muchas. Como artista, tú nunca crees que tú has llegado a un cosa. Tú sigues creando durante tu vida. Oh, mi mamá llegó.
4: ¿Sí? ¿Cómo? ¿Ella es tu mamá?
3: Sí.
4: Hola.
5: Hola.
4: ¿Qué tal?
5: Bien.
4: ¿Quieres sentarse, señora?
5: No.
4: Señora, me encantaría saludarla, de verdad. Por favor, me encantaría que viniera aquí. ¿Puedo saludar a tu mamá?
5: Sí, sí.
4: Ah, pues que venga.
5: Si ella quiere.
4: Sí.
5: Aquí, mamá.
4: Es Guadalupe, ¿verdad?
6: Guadalupe, pero por favor, Lupe.
4: Lupe, yo sé de usted que es maestra en un jardín de infancia.
6: Sí.
4: ¿Aún lo es?
6: No, me retiré el año pasado.
4: ¿Ah, sí?
6: Después de 20 años, sí.
4: 20 años de maestra.
6: Sí, mucho. Los niños han cambiado tanto en ese tiempo que ya me cansé.
4: Lupe, le preguntaba a Jennifer cómo era ella de niña y ha dicho, ay, si mi mamá estuviera aquí, lo diría, lo contaría. ¿Cómo era Jennifer López de niña,
6: ay,
4: Lupe?
6: Ay, Dios mío. Yo siempre sabía que iba a ser algo muy especial porque siempre estaba actuando.
4: ¿Siempre estaba actuando?
6: Siempre.
4: ¿Qué hacía? ¿Cantaba? ¿Bailaba en el comedor?
6: Cantaba, bailaba. Cuando ella era chiquita, yo la ponía en muchas cosas diferentes. Ella, al principio era todo más atlético, como carreras. A ella le encantaba todo eso. Gimnástico. Yo tengo miles y miles de trofeos cuando corría ella. Ella hasta llegó a los Colgate Games. Un corazón tan y tan grande, yo la adoro, ella es mi adoración, mis tres hijas son mi adoración, mis nietos más todavía.
4: Claro.
5: They should be placed.
6: No, pero esos niños son bebés, ellas, pero sí, ella sí. Sabes que ella es mi adoración, yo adoro a mis hijas, ellas son todo para mí, todavía me sorprendo que salieron de mí.
1: Ya ves que estos 60 años de radio dan para mucho. Y si hago memoria, son muchos los momentos que hemos vivido con otra latina universal como Shakira. Y los que nos quedan, con su próxima serie de conciertos en septiembre, serán 11 noches legendarias. ¿Subirán Milan y Sasha al escenario con su madre?
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0: Hola, querido Tony, ¿cómo estás? Aquí Shakira y muchos besos a mi gente de los 40 España.
1: Shakira convirtió las heridas en versos para sus hijos en la canción Acróstico. La colombiana charló con nuestra querida Cris Regatero.
2: ¿Qué te inspiró cuando comenzaste? ¿Si hubo alguna mujer en la que...? Porque yo creo que sin referentes no somos nada, ¿no?
3: Es verdad. Mi mamá, mi madre fue siempre mi máximo impulso, la que me inyectaba confianza en mí misma, la que me hacía sentir que yo era capaz, que era capaz de lograr lo que quisiera en la vida, que no tenía que soñar en pequeño, sino en grande, y que iba a poder lograrlo. Yo me decía, es que tú puedes ser presidente de la República si quieres. Me decía, siempre me decía esto, me hacía sentir como que yo tenía realmente una opinión muy válida sobre mí misma. Yo creo que era por lo que me decía mi mamá, porque al final lo que le dicen los padres a uno es la Biblia, ¿no? No sé si lo hacía a propósito o qué, pero sí que tenía una forma de inyectar confianza en mí misma. Yo intento hacer lo mismo con mis hijos.
1: Talento aparte, si Shakira ha triunfado a nivel global, ha sido en buena medida por los consejos que le brindó otra reina de la música latina, como Gloria Estefan. Ella le animó a cantar en inglés y en español.
4: Son los hijos la bendición, el milagro de nuestro amor.
1: Gloria dedicó a sus hijos Nayib y Emily la canción Milagro, que se incluye en su disco Abriendo Puertas. Aquí se lo contó nuestro maestro Joaquín Luqui.
5: Hace poco celebraste el cumpleaños. ¿Cómo lo celebraste?
6: Pues tuvimos una fiesta allá en Alioli, en El Cardoso, con amistades muy allegadas y la pasamos muy bien, bailamos muchísimo. Mi cumpleaños fue el 1 de septiembre y el 2, que es mi aniversario, y también el cumpleaños de mi hijo Nayib. Ajá. Tuvimos una fiesta comunitaria para todo el mundo, yo, Nayib, el aniversario, y él cumplió 15 años, entonces lo hice bailar el vals conmigo como las quinceañeras hacían en Cuba, y bailó con su tía, su abuela, su papá, y llevé a la bebé también, ella es muy fiestera, le encanta todo eso, y pues fue muy lindo, la pasamos muy bien.
1: Gloria es una artista global que ha vendido más de 100 millones de copias de todos sus trabajos. Pero todo eso no habría ocurrido sin su madre.
6: Tú estabas hablando, por supuesto, en la boda famosa que me encontré con Emilio, que tenía la orquesta de él, estaba tocando en esa boda, una amiga mía se acordó de mí y mi mamá dice, ay, él dice, ¿quieres cantar con la orquesta? Y mi mamá enseguida, ay, sí, canta, que hace años que no te escuchan. Y no. En fin, la canción que ellos se sabían, que yo me sabía igual, era Sabor a mí y Tú me acostumbraste. Por poco me muero, pero me dieron una tremenda ovación. Emilio se pensó que yo era increíble, lo que pasa es que toda esa gente me conocía desde niña. Pero a él le gustó mucho y me llamó a las 2 semanas para invitarme a ser parte de ese grupo y ahí empecé en octubre del 75.
1: ¡Qué grandes son las madres! Este gran musical lo estamos dedicando a matriarcas de la música y también escuchando canciones para ellas. ¿Os puedo confesar algo? Sí. Bueno, llevo todo el programa aquí dándole vueltas y me voy a lanzar. Hay un grupo que yo pinchaba muchísimo en los 40 durante mi etapa en La Ruta del Aguilar. Boys to Men se convirtieron en uno de los grupos favoritos de mi mujer, Nelly, y madre de nuestros hijos, Piel y Neil. Gracias por tanto, mi vida. ¡Feliz Día de la Madre!
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1: Esta es una canción para mamá, pero os las merecéis todas, sin importar la situación. Por tantas mamás. Si eres mamá de familia numerosa o monoparental. Todas las madre, abuela o tu bebé estrella partió. Si tuviste que entregar en adopción o eres madre adoptiva. Madre homoparental, madre in vitro, futura mamá, madrastra. O pese a haberlo intentado con todo el alma no pudo ocurrir. Madre es valor de amar sin medida.

Tienes que vivir es la canción que Marta Sánchez dedicó a su hija Paula. Nuestra Martísima cumple los 60 este próximo viernes, así que felicidades anticipadas. Marta Sánchez, que además está celebrando 40 años en la música. Una extensa carrera en la que le ha ocurrido de todo, hasta negarse a cantar para Madonna. Se conocieron en Madrid y le dijo, sin for me, así, pero de mala manera. A lo que Marta le contestó, no, hoy no trabajo. Anécdotas de la música en este 60 aniversario de los 40. Y ya que hablamos de Madonna, en 1998 le

0: La carrera en la que le ha ocurrido de todo, hasta negarse a cantar para Madonna. Se conocieron en Madrid y le dijo, sin for me, así, pero de mala manera. A lo que Marta le contestó, no, hoy no trabajo. Anécdotas de la música en este 60 aniversario de los 40. Y ya que hablamos de Madonna, en 1998 le dedicaba a su primera hija la canción Little Star en su disco Ray of Light, sobre el que habló con Tony Sánchez, nuestro actual director de los 40, que en aquel entonces presentaba Lo Más 40. Lo Más 40.
1: A mí me gustaría preguntarle por su hija.
2: Lourdes.
1: Lourdes. No, ¿no le gusta ya que le llamen Lola?
2: No, we call her Lola.
3: Ella sí. That's la llaman Lola.
2: Mima or Lola. Mm-hmm.
1: ¿Y se sabe ya alguna de las canciones? Por ejemplo, Little Star.
2: Yes, she knows my songs.
3: Sí, se sabe las canciones.
2: She listens to my records every day, and not because I force her to. I swear.
3: Escucha todos los días mis discos, pero desde luego no porque yo la fuerce, solo lo juro que no es así.
2: What happens is she learns the words to each of the songs depending on which single.
3: Ella va aprendiendo palabras según las escucha en mis singles.
2: You know, the first single was Frozen.
3: Cuando salió Frozen, que estaba constantemente viendo en la televisión, aprendió la palabra. Luego con el segundo single también, y ahora que es The Power of Goodbye, también está aprendiendo esa palabra.
2: Her father speaks Spanish.
3: Sí, habla un poco de español. Su padre la habla en español, sus abuelos también. Habla un poquito.
4: Gracias, Madonna.
2: Gracias. 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
0: 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Promise to Try es la catártica canción que Madonna incluyó en su álbum Like a Prayer, en la que le habla a su yo de la infancia y se da consejos para no olvidar el rostro de su madre, a la que perdió cuando ella tenía 5 años. Quizá todo ese amor que no pudo darle lo acumuló para los 6 hijos que tiene. Una familia multicultural y diversa que le genera la mayor alegría de su vida. Y así estamos alegres sabiendo que en julio tendremos en los oídos su nuevo disco Confessions 2. Y ya que estamos confesando, el próximo domingo nuestro gran musical de los 40 estará dedicado a los One Hit Wonders, artistas con un solo éxito. ¡Pero qué éxito! Como el de otra mamá, Meredith Brooks, que llegó a lo alto de los 40 con Beach. Hasta aquí el gran musical por hoy. Volveremos el domingo que viene con el gran Jorge Sánchez, nuestro fiera, en los montajes musicales, documentación y producción del show. Yo soy Tony Aguilar. Hoy nos despedimos con un paz y mucho, mucho, mucho amor para todas las madres del mundo. ¡Y vivan los 40!

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0: Pues sí, dile que la quieres a tu mamá, ¿eh? Tras la emoción del gran musical de hoy, cada semana es emocionante, pero hoy, Tony, compañero, de una manera muy especial dedicado a las mamás. El instinto protector que destacaba Dolores O'Riordan desde los Cranberries con Animal Instinct una vez que tuvo a su hijo, hasta Lupe, la mamá de Jennifer López, que reconocía en el estudio de los 40 principales hace años que le sorprendía que sus tres hijas hubieran salido de ella. ¿Cuántos momentazos de radio y música excepcionales, únicos, recuperados cada semana en el Gran Musical para celebrar 60 años de la primera radio musical?
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0: Classic. La primera radio musical de este país, los 40 principales. Cada domingo ha vuelto a nacer el Gran Musical y se emite simultáneamente en los 40 y en los 40 Classic. Y es una delicia disfrutarlo a tu lado, Classic. Ahora más números uno. Buenos días, con Luz.

0: The Bangles en los 40 Classic. Y ahora que lo pienso, este inicio del Me gustas tú de Manu Chao,
1: te lo dije bien clarito,
0: es como muy de madre. ¿Ya has felicitado a tu madre? ¿A qué esperas? Hazlo con los 40 Classic.
2: 12 de la noche en la

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Perfecto el mensaje para el Día de las Madres. Phil Collins en los 40 Classic. Con el tiempo aún revuelto en muchos lugares del país, norte, centro, tormenta con granizo, hasta hace un rato, fuera del estudio de los 40 Classic, en la Gran Vía de Madrid. A ver si vemos el arco iris, porque ahora tenemos sol.

0: también Queen y sobre todo Freddie Mercury ha estado presente en el gran musical de esta mañana, recordado por Fernandisco en conversación con Tony Aguilar, hablando de por qué está esta expresión, esa llamada de mamá en Bohemian Rhapsody. Las madres son tan importantes y celebramos hoy el Día de la Madre contigo a tu lado con mucha música. ¡Felicidades, mamá! 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

0: Madonna siempre ha dicho que cambiaría todo su éxito a cambio de tener a su madre, a la que perdió con 5 añitos. Vogue en los 40 Classic, activada toda la energía del domingo desde muy temprano con el gran musical de los 40 y los 40 Classic, con protagonismo de las mamás. También presente Madonna, tiene 6 hijos y en entrevista con Tony Sánchez reconocía que su hija mayor Lola, Lourdes María Chicone, ya desde bebé escogía las canciones de Madonna y además decía de una manera muy honesta: yo no la obligo, lo hace porque quiere.
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0: Buenos días, Classic. Mecano, donde nacieron como éxito. Aquí,

La playa y los 40 Classic. Y muchos fans con el tic-tac en marcha porque por fin es mayo y comienza en días la soñada gira de La Oreja de Van Gogh, que parecía una utopía, pero que se hace realidad. El próximo 9 de mayo, sábado, en Vizcaya, arranca esa gira con la voz de los inicios, con Amaia Montero,

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En los 40 Classic, Roxette con Sleeping in My Car. Y desde hoy hasta el próximo 9 de mayo se desarrolla la Vuelta Femenina. Las ciclistas con inicio desde Galicia y desenlace en el Anglirú. Y si hay un ser humano que resiste, somos las mujeres. A ver quién pare. ¿Has felicitado ya a tu madre? Venga, felicidades, mamá.

pensando en ti, mamá. Hoy 3 de mayo. Te adelanto sin hacer spoiler que la próxima hora, ahora en un instante, va a sonar el monumento sonoro Bohemian Rhapsody que mencionaban esta mañana en el gran musical Fernandisco y Tony Aguilar. Cuando hablaban de las mamás de las estrellas que están en los 40 desde siempre y comentaban la figura de Freddie Mercury y la importancia también de su madre. En un instante, Bohemian Rhapsody. Ahora, Duncan Dhu, esta banda tan original de la música de nuestro país, con este éxito, gran número uno en algún lugar.

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0: Estopa en los 40 Classic. Dos pelis, como ya sabes de sobra, parten la pana estos días en cartelera. Michael por un lado y El Diablo Viste de Prada por otro lado. De la que he encontrado incluso test en alguna revista acerca de qué personaje del Diablo Viste de Prada eres. ¿Miranda, Andy o Emily? ¿Te lo has planteado?
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0: Mientras lo piensas, no está reñido con bailar un poquito. Aquí Technotronic.
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Es estupendo compartir contigo cada número uno desde los 40 Classic. Mike and the Mechanics, nos encanta con Over My Shoulder. Y fíjate en esto, el hijo trans de Sade cuenta que su madre siempre le dejó ser quien es. Nacido mujer, Isaac se declaró transgénero en 2016. Ya sabíamos desde siempre

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Vibrante éxito en los 40 Classic con M Clan y Carolina. Y mañana 4 de mayo el diario El País cumple 50 años, 4 de mayo de 1976, su primera portada. Mucho aniversario importante, el de los 40 principales, que también celebramos 60 años. Y el del diario El País. Felicidades a una de las principales publicaciones independientes de nuestro país y del mundo.

Yo sé que estás poniéndole alegría a eso que cocinas al ritmo de Cuerpo de Mujer de Antonio Flores. ¡Qué bonita es! En los 40 Classic. Y dice la biografía de Jon Bon Jovi que su madre, conejita de Playboy, le regaló a su peque la primera guitarra con 7 años. Porque ella era muy fan de los Beatles. Y fíjate el niño, ¿a dónde llegó? Aquí, con toda su banda, Bon Jovi, en los 40 Classic y Living on a Prayer.

0: Within Temptation, los 40 Classic.
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0: Yo estoy loca con solo pensarlo. 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

0: En los 40 Classic, 7 Seconds.
1: Qué bien tirada esta canción, porque el título hace referencia a los 7 primeros segundos de cuando nace un bebé.
0: ¡Ay, no me digas!
1: Y los bebés los traen las mamis.
0: Las mamis. Una vez más, felicidades si tienes niños, si eres mamá.
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1: Y si vas a hacerlo, porque también hay muchas que se estrenan dentro de poquito.
0: Están en la dulce espera, o son abuelas, tan fundamentales las abuelas, ¿verdad que sí? Disfruta a tu mamá y si no está ya cerca, pues le mandas un beso enorme como hacemos desde aquí, desde la Radio Concha y yo.

Una pareja de artistas ingleses, uno de los éxitos de la música electrónica de los 90 eran Everything But The Girl. ¿Qué tal? ¿Cómo estás? Domingo 3 de mayo. Felicidades a todas las mamis classics del mundo. Vamos a celebrar vuestro día con un montón de números uno para disfrutarlos en familia. Un placer. Yo soy Concha Tauste. Buenas tardes.

0: convertido en lo que es una de las mejores canciones de El Canto del Loco, de las que da gusto, volver a escuchar. Pues no, nada volverá a ser como antes, hay que cerrar etapas, abrir otras y avanzar en la vida, ¿no?
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0: Eso es precisamente lo que está haciendo Michael Stipe, el ex vocalista de REM, que prepara su debut como solista y del que ya nos ha adelantado una nueva canción. Aquí en Classic nos quedamos ahora con este gran éxito de la banda Losing My Religion.

0: Esto era Chasing Cars con Snow Patrol. Y esta es la radio con solo tus números uno, los 40 Classic, donde suenan las canciones de siempre, las que te gustan. Y en nada te voy a sorprender con una de los 80 de Queen. No te la pierdas.
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adolescencia en los 90, seguro, seguro que este era uno de tus himnos para bailar. Eran los británicos Chumba Wamba y es música original y muy contagiosa. Venga, arriba esa energía, que aquí en los 40 Classic no paran de sonar buenas canciones para acompañarte y animarte en esta sobremesa del domingo. Próxima parada, de nuevo en los 80, con Yazoo.

0: Los 40 Classic en esta tarde. Aquí tenías por la boca a Vive el Pez de Fito y Fitipaldis, que continúan con su exitoso Aullidos Tour. 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

0: Es por ti, de las más bonitas de Cómplices, canción perfecta para dedicársela hoy siempre a esa persona especial como es nuestra mamá. Hoy es su día y las felicitamos a todas desde los 40 Classic.
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0: Para ellas, que se merecen todo lo mejor, más regalos musicales. Ahora con el gran Phil Collins, You Can Hurry Love.

0: sofisticado, de voz penetrante, que nos ha regalado grandes clásicos y que hoy además cumple 75 años. Así que felicidades para Christopher Cross. Domingo tarde contigo con nuestros números uno favoritos en nada con otro tema de peli aquí en Classic.
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Juan, pura emoción ese final con la voz de Bono, baladón de U2, banda gigantesca que está preparando, dicen, nuevo disco que va a llegar a finales de este año. Más números uno sin pausa aquí en los 40 Classic. Esto es de Samantha Fox.

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0: Otra canción vitamina para tu domingo, la versión Eurodance de Nicky Fresh del clásico de Bonnie Tyler, Total Eclipse of the Heart. 5 y 7, 4 y 7 en Canarias. Buenas tardes desde la emisora de tus números 1.
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0: Esto sigue con más diversión, más actitud positiva y más música que te gusta. Nos vamos a quedar en nuestro país, en la ciudad, bueno, más bonita del mundo para mí. En Granada, con...

Los Amantes, en la versión de Ana Torroja. Estamos de enhorabuena porque acaba de publicar nuevo disco titulado Se ha acabado el show. Bueno, ella también es mami desde 2005 y como madrina del gran musical de los 40, también ha sido protagonista en el capítulo de hoy dedicado a las matriarcas de la música. Yo te confieso que he soltado una lagrimita escuchando el programa. Qué emotivo, qué bonito, cuánta belleza, cuánto amor. Te recuerdo que este episodio y todos los anteriores ya están disponibles en formato podcast. Búscalo en nuestra web y en nuestra app.

0: superestrella Katy Perry en los 40 Classic está dando muchas pistas sobre nueva música. Todo apunta que ya trabaja en un próximo disco que puede llegar tras el cierre de su gira mundial. Veremos a ver si confirma pronto algo.
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Me encantaba esta banda de New Radicals. Este fue su mayor éxito a finales de los 90. Y para que no te falte de nada, ahora un besito de Prince y después una romántica de Whitney Houston. Los más grandes y sus números uno solo aquí en los 40 Classic.

Dance a Dancer, Snap, otro llenapistas de los 90 para activarte la tarde de este domingo. Tus números uno que no paran de sonar aquí en los 40 Classic. Y bueno, bueno, lo que llega viene cargado de energía. La Frontera, Queen y Pet Shop Boys, casi nada.

La quinta estación y la potente voz de Natalia Jiménez en este número uno de nuestro pop. Desde los 40 Classic te deseamos buen viaje de vuelta, mucha precaución si estás ahora de regreso del Puente de Mayo. Llévanos contigo y disfruta ahora de Michael Jackson.

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0: Anastasia, grandísima voz, una de las más distintivas de comienzos de los 2000. La próxima semana celebramos precisamente el aniversario de esta canción que hemos escuchado. 22 años se cumplen de su llegada al número 1.
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para disfrutar al máximo, para celebrar cada momento. Ahí tenías ese temazo de Opus, Life is Life. Y con toda esta energía contagiosa, pues yo te deseo que termines muy pero que muy bien el fin de semana. Enseguida, muchos más clásicos y números uno para ti. Un besote enorme de Concha Tauste.

verano. Pues ya llegarán, mujer, ya llegarán. De momento disfrutemos de los de primavera. Cuando todo justo estamos empezando este mes de mayo, todo a su debido tiempo. Eso es como los fines de semana largos. Llegan cuando llegan. Y antes de darnos cuenta, ya se han terminado. Yo espero durante este a puntito de rematar te lo hayas pasado bien y lo planeado para hacer haya salido según lo previsto, todo sobre ruedas. El remate final, o a mí me encantaría, lo pasáramos juntos escuchando números uno de Elton John, ABBA y un montón más ya preparados para ti y ponértelos sin interrupciones. ¿Hay trato? Pues vamos allá, ya mismo con uno muy movidito. En tu radio te saluda Edu Naranjo y en ella ahora escucharás a Viola Wills.

Se la conoce como Mónica Naranjo, pero ya te puedo asegurar, quien te habla por aquí no tiene ninguna relación de parentesco con la creadora de pelotazos como este Entender el amor. Aún llamándome Edu Naranjo, ya me gustaría a mí. De ser así me parece, otro gallo cantaría. Bueno, en fin, nos dejamos a Mónica ahora, pero la cosa va a seguir yendo de chicas con Ana Torroja, Alanis o ahora mismo con la reina del pop. Si te quedas por aquí, las escucharás a todas y sin interrupción, sin pausas, garantizado. 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

0: Y es curioso lo del grupo liderado por Adam Levine, pues no fue hasta 2 años después de salir su disco Songs About Jane en Estados Unidos cuando empezamos a conocer a la banda aquí en nuestro país y poder enamorarnos de números uno como She Will Be Loved o este This Love acabado de escuchar e incluido en él.
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0: Pero claro, ni internet era igual ahora, no había streamings potentes, ni smartphones, y en definitiva no estábamos tan hiperconectados. 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Más opciones para acceder a los mayores números uno de la lista más importante de este país, la de los 40, a punto de cumplir 6 décadas llenando tu vida de números uno, y a punto nosotros también de celebrarlo contigo. Pronto te contaremos más. Antes a tu radio llega este Wonderful Life.

Sí, en este domingo ya estás aprovechando lo de alargarse los días para volver ahora mismo, en la recta final de la tarde de tu destino, de haber pasado todo este fin de semana más largo. Yo encantado de acompañarte el trayecto. Mira, en nada vamos a hacerlo al lado de Queen, de Miguel Bosé, de U2 o de Revolver. Pero antes, déjame darme el gustazo de ponerte a uno de mis grupos favoritos de los 80. Aquí directos a los 40 Classic llegan Yasuo con Don't Go.

Si los 90 son tu década favorita, pues ya somos dos. Y de ser así, seguro como yo te habrás venido arriba cantando con Linda Perry este WhatsApp, por ejemplo, en el coche. Y aunque estés en pleno atasco de entrada a tu ciudad, se te habrá pasado el cabreo. Si a mí también me pasa, también me pongo como una mona, pero al final me paro a pensar y veo que tengo encima la culpa por no volver antes. Moraleja, no cabrearse. Seguir con la radio puesta y dejar a Mikel Erentzun & Company mejorar tu estado de ánimo ahora.

0: paso a paso.
1: No, no, simplemente lo digo yo. En esta tarde lo puedes comprobar tú misma. Aquí suenan los mejores números uno en la lista de los 40 para cantar. Como estoy convencido, te habrás acabado de cantar este como un lobo. Y los mejores para mover el esqueleto, como decimos los Classic.
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1: Y mira, prueba de ello, buena, buena prueba de ello, es este ya sonando por aquí. Uno de los mayores números uno de Debbie Harry y los suyos. Sonando ahora en tu radio, Marín de Blondie.

Black Eyed Peas provocaron un buen terremoto con este I Got a Feeling hace un montón de veranos y en gran medida fue por trabajar mano a mano con David Guetta. Quizá por esa razón, a las puertas de un nuevo verano, Jennifer Lopez también se haya animado a colaborar con el francés y hayan sacado juntos algo llamado Save Me Tonight. En cosa de un par de meses, veremos si reina de nuevo este verano la Jenny o no, mientras en los 40 Classic Flashback 80 con uno de esos números uno muy peliculero, firmado por Starship.

Qué maravilla de voz la de Shania Twain. Y también qué maravilla de voz y de artista está hecho Eric Clapton. ¿Te gusta? Bueno, pues, ojito, porque Eric Clapton vuelve después de 20 años sin pisar nuestro país con el cartel de entradas agotadas. 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Y para éxitos y números uno, los que tengo preparados para ti, como este ya girando ahora mismo, para poner un poquito de ritmo a tu domingo. Mr. Sax Beat de Alexandra Stan.

como si se tratase de una de aquellas sesiones de domingo por la tarde en aquellas discotecas de los 80, y estaba Tina Charles para animar el cotarro con su I Love to Love. Y para seguir con la motivación por las nubes, aquí están ya con su estilo y ritmo inconfundible los valencianos Seguridad Social. ¡Vamos a pegar unos brincos!

Si te acabas de conectar a los 40 Classic escuchando este Bring Me to Life, gracias por poner la oreja. Y si encima te encanta en Radio Futura, enhorabuena porque ya suena para ti aquí uno de sus mayores números uno. Esto es Veneno en la Piel.

0: arrancar.
1: Lo sé, mañana es lunes. Venimos de un fin de semana más largo y a la gran mayoría les va a tocar dar el callo, trabajar e incluso madrugar, aunque eso se lleva mucho mejor si te despiertas con Javier Penedo y el equipo de Morning Box. Te lo digo porque una de las noticias de las últimas semanas, en boca de todos, genera muchos comentarios, ha sido la de la edad final de jubilación, ya definida a partir del próximo 2027. Y ojo al dato, ya no habrá escapatoria, ¿eh? La mayoría, hasta los 67 años, no se va a poder jubilar. Eso quiere decir muchos lunes por delante aún dando el callo, pero sí se debe trabajar, mucho mejor tener unos buenos aliados y compañeros de tareas como Javier y sus compis. Claro, ellos te ponen números uno de calidad de buena mañana, como lo es este de los Cardigans. Y así, hacer la tarea sea cosa de coser y cantar. Aquí y ahora te va su My Favorite Game.

Steven Tyler y su banda protagonizaron la película Armageddon musicalmente hablando con esto. Y Bruce Willis hizo lo propio frente a las cámaras. Ahora, fruto de su enfermedad neurodegenerativa, por desgracia ya no puede ponerse frente a ellas. Y de ahora en adelante deberemos conformarnos con verlo en cualquiera de sus grandes éxitos de Hollywood. Hasta la fecha, para mí, uno de mis favoritos de sus éxitos en el cine es La jungla de cristal. Seguramente para ti también. Oye, mira, ya somos dos, ya coincidimos en algo. Como también está entre mis favoritos de los 90, en cuanto a música, esta maravilla de Simply Red. 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

Atrás dejamos los hechizos de Tino Casal y enseguida por aquí llegará el rey ahora de las carteleras de nuestro país. El biopic de Michael ya fue número uno en taquilla el fin de semana pasado y tiene pinta de serlo también este. En nada, en los 40 Classics, su Thriller. Antes, protagonista en tu radio, John Paul Young.

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Con Status Quo vamos dirección a poner casi punto final a este fin de semana y espero lo hayas aprovechado al máximo. Por ejemplo, para hacer un poquito de ejercicio físico. Ahora bien, no te marques como objetivo lograr los abdominales de Jennifer López mostrados en sus redes y a sus 56 años. Porque eso me da a mí y lo logran solo unas pocas y con entrenamiento a diario. Vamos, estoy convencido. Jennifer López no ha dejado de entrenar y ponerse en forma desde lanzar su primer disco, On The Six, donde localizamos joyas como este, Waiting For Tonight, pinchándotelo ahora mismo para ti en los 40 Classics.

Con su estilo genuino e inconfundible, ahí estaban los Rodríguez, con uno de sus números uno dedicado a todos aquellos quienes estos tres últimos días hayan estado precisamente de Rodríguez. Porque eso también puede ser otro plan para pasar el puente. Campar en casa a tus anchas durante tres días y durante ellos, por ejemplo, invitar a tus amigos de toda la vida, los del instituto. Y precisamente, una reunión de exalumnos estoy preparando yo con todos quienes este año de mi pueblo cumplimos los 40. Los 40 Classic. Ya te iré contando más adelante cómo se va quedando la cosa. De momento yo he hecho los deberes y te he dejado preparados ya números uno de Rihanna, Pet Shop Boys, Miguel Ríos o, por ejemplo, la reina del pop, entre otros. O si te queda mucha noche aún por delante. Antes te dejo con Donna Summer. Ya se le ocurra también esta noche. She works hard for the money, sonando en tu radio. Los saludos de tu naranjo y sonríe que es

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0: 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Es la 1, las 12 en Canarias.

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0: Son las 2, la 1 en Canarias.